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1: La tierra será llena de la gloria del Señor.

0: Dale ese aplauso al Señor. Todo va a estar bien, todo va a estar bien. No te preocupes más, levántate creyendo en tu Señor.
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1: Escuchamos ahora a Heriberto Hermosillo con la canción Tu presencia contemplar.

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0: Estamos a tus pies, oh Señor, en esta noche.
1: Definitivamente el tiempo se hace corto cuando estamos en la presencia de Dios. Escuchemos ahora este canto en la voz de Paul Wilbur. Cantaré por siempre.

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1: Adoramos al Señor con todo nuestro corazón, con este canto de Proyecto AA, Maravilloso Dios.

eres necesario. Pero Dios ordenó el cuerpo dando más abundante honor al que le faltaba. Primera de Corintios, capítulo 12, versículo 24. Se cuenta la historia de un director de orquesta que estaba ensayando con sus músicos. El órgano desplegaba una melodía hermosa. Los tambores tronaban, las trompetas resonaban y los violines vibraban maravillosamente. Pero él notó que algo faltaba: el flautín. El músico se había distraído y esperaba que no se hubiera notado la ausencia de su instrumento. Entonces el director le recordó: todos somos necesarios. En esencia, este fue el mensaje que Pablo les comunicó a los creyentes de Corinto en su primera carta. Cada creyente tiene un papel importante en el cuerpo de Cristo. El apóstol enumeró una serie de dones del Espíritu y comparó su uso con el funcionamiento de las diversas partes del cuerpo humano, para beneficio de todo el conjunto. Los creyentes corintios tal vez tenían trasfondos culturales, dones y personalidades diferentes, pero estaban llenos del mismo Espíritu y pertenecían.

pertenecían al cuerpo de Cristo. Pablo mencionó en forma especial las partes del organismo que eran más débiles e indecorosas, y enseñó que todos los hijos de Dios desempeñan un papel necesario e importante. Ninguna parte es más indispensable que otra. Recuerde, Jesucristo le ha concedido una función significativa que debe llevar a cabo y utilizar para la edificación de su pueblo. Y es que, como miembro del cuerpo de Cristo, usted es una persona necesaria.

ahora, mis amigos, aquí, a solas con el Espíritu Santo, es momento de que leamos palabra del Señor. Vestíos pues como escogidos de Dios, santos y amados, de entrañable misericordia y de benignidad, de humildad, de mansedumbre, de paciencia, soportándose unos a otros y perdonándose unos a otros, si alguno tuviere queja contra otro, de la manera que Cristo les perdonó, así también háganlo ustedes. Y sobre todas estas cosas, vístanse de amor, que es el vínculo perfecto, y la paz de Dios gobierne en sus corazones, a la que asimismo hemos sido llamados en un solo cuerpo, y seamos agradecidos. Colosenses capítulo 3, versículo del 12 al 15. Vigilemos nuestras debilidades. En la ciudad de Paraíba del Norte existía antes una inmensa camelleira, un árbol frondoso que ofrecía fresca sombra a los campesinos cuando estos llevaban al pueblo los frutos del campo. Dicho árbol era muy antiguo y había resistido vientos de gran impetuosidad. Conservaba en su tronco las señales de haber sido herido más de una vez por las chispas eléctricas sin que éstas hubiesen podido abatirlo. Hace años ese árbol se secó. Cuando vino un perito de la Secretaría de Agricultura a examinarlo, descubrió que se había muerto a consecuencia de una pequeñita hormiga blanca conocida en Brasil como cumpim, que había hecho un nido en las raíces de la vieja camelleira. Hoy apenas existe de aquel gigantesco árbol el nombre de la Rua de la Camelleira, o sea, la calle donde antes él prestaba su fresca sombra. ¿Pudo aquel árbol resistir los vientos fuertes y hasta burlarse de los rayos? Sin embargo, cedió ante la invasión de un pequeño e insignificante insecto. Otro tanto ha ocurrido a miles de personas que, por no dar importancia a pequeñeces, han sido víctimas de esas mismas cosas insignificantes.

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porque partiendo de vosotros ha sido divulgada la palabra del Señor, no solo en Macedonia y Acaya, sino también en todo lugar. Primera de Tesalonicenses, capítulo 1, versículo 8. Conectores. Durante años, los profesionales de marketing han sabido de la recomendación de algún producto por parte de un amigo que se encuentra entre los medios de publicidad más efectivos. Esa es la razón por la que muchas grandes compañías y al mismo tiempo los alientan para que se los recomienden a sus familiares y amigos. Una de las principales corporaciones de los Estados Unidos periódicamente envía cupones y productos a 725 mil personas seleccionadas a las que llama conectores, quienes pasan la voz a los demás. El Evangelio de Jesucristo es más que un producto, es el gran plan de Dios para llevar a las personas a una relación viva y vital con Él. Pero la manera más efectiva de transmitir el Evangelio es dar el ejemplo y correr la voz. Pablo elogió a los cristianos en Tesalónica por su ejemplar manera de vivir y su testimonio efectivo. Porque partiendo de vosotros ha sido divulgada la palabra del Señor. Vuestra fe en Dios se ha extendido de modo que nosotros no tenemos necesidad de hablar nada. Debido a que sus vidas habían cambiado radicalmente, les era imposible mantener silencio en cuanto a su fe. Un profesor universitario que capacita a profesionales de la publicidad dice: forma parte de la naturaleza humana hablar acerca de lo que nos emociona. La gracia de Dios es todo el incentivo que necesitamos para recomendar a nuestro Salvador a algún amigo. Hermanos, si queremos que los demás sepan lo que Cristo hará por ellos, contémosle lo que ha hecho por nosotros.

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Aleluya. Todo fue hecho por ti, Dios. Todo lo que vemos y aún lo que no conocemos, tú lo has hecho. Todo viene de ti, Señor. Todo viene de ti. Y lo recibimos. Confiamos en ti. Confiamos que tú eres Dios. Confiamos, Señor, que tú tienes el control de todas las cosas. Oh, Señor. Gracias por cada detalle, Señor. Cada detalle que tú estás pendiente de nosotros. ¿A quién vamos a ir si no es a ti? ¿A quién? ¿A quién? ¿A quién adoraremos si no a ti? ¿A quién? Oh, Señor. Gracias. Mi alabanza para ti. Mi alabanza para ti, Señor.

resucitaste. Tú vives hoy. Tú vives hoy. Aleluya, gracias. Porque no te reservaste. Lo diste todo por mí. Lo diste todo, Señor. ¿Cómo no he de alabarte? Yo quiero darlo todo también hoy. Yo quiero dar toda mi vida. Toda mi vida, Señor, te pertenece. Aleluya, gracias. Gracias, Señor. Por eso, con todas tus fuerzas, te amo. Te amo, Señor. Te amo. Gracias, Cristo. Gracias por tu gran amor. ¡Sí, Señor!

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1: buenas noches, que Dios los bendiga a todos. Gracias sean dadas a nuestro Dios por una nueva oportunidad que nos ha concedido de vida, por habernos regalado las horas de este día, un día maravilloso donde su presencia ha estado con nosotros, sin duda, acompañándonos y bendiciéndonos. Así que vamos al Señor en su palabra. Salmo 63, verso 6, y nos dice: cuando me acuerde de ti en mi lecho, cuando medite en ti en las vigilias de la noche, porque has sido mi socorro, y así en la sombra de tus alas me regocijaré. Está mi alma apegada a ti, tu diestra me ha sostenido. Muchas veces nosotros pensamos que por nuestras fuerzas, que porque nosotros podemos, porque nosotros sabemos, porque nosotros somos astutos, somos inteligentes, pero no, no somos nosotros. Es el Señor el que ha tenido misericordia de nosotros, nos ha guardado, nos ha bendecido, nos ha protegido. Él ha sido nuestro refugio. Él ha sido nuestro socorro en las tribulaciones. Y a veces, aunque no nos demos cuenta, Dios está con nosotros. Dios está a nuestro lado. Su diestra nos sostiene. Su espíritu nos alienta para que nosotros siempre vayamos en victoria, pero todo ello tomado de la mano de Dios. Así que, al terminar este día y esta semana laboral, vamos al Señor en oración y le decimos: Padre amado, venimos ante tu divina presencia, primeramente dándote gracias por tu amor, por tu misericordia, por todo lo que tú has sido con cada uno de nosotros, por habernos regalado un día más de vida, por habernos regalado fuerzas para desenvolvernos en nuestros quehaceres cotidianos, por habernos regalado alimento a nuestra mesa, por habernos regalado un techo, Señor, por habernos permitido, Señor, respirar y contemplar las maravillas que tú haces, Padre. Gracias te damos en esta hora, Señor, por todo lo que tú eres. Y te pedimos perdón por nuestros pecados, perdón por cada uno de nuestros errores que nosotros cometemos a cada momento. Te pedimos perdón porque fallamos con ver, con oír, con hablar, hasta con gestos que nosotros a veces hacemos, Señor, te fallamos. Y te pedimos perdón, Señor, en esta hora. Te damos gracias por ese perdón que tú nos regalas por medio de tu Hijo Jesucristo y su sangre preciosa derramada en la cruz del Calvario. Oh Dios amado, en esta hora queremos pedirte, Señor, por la iglesia, Señor, y por cada uno de sus siervos que están sirviéndote, Señor. Aquellos, Señor amado, que están en una reunión ahora, Señor, alabándote y bendiciéndote tu santo nombre. Aquellos que están en campaña evangelística, Señor, aquellos que están en cruzada evangelística, aquellos que están en cultos evangelísticos, Señor, aquellos que están en cultos congregacionales, Señor, bendíceles en gran manera, aquellos que están evangelizando, Señor, aquellos que están haciendo tu obra, te pido que tu mano poderosa llegue y les bendiga, les proteja y les dé ese anhelo de servirte siempre, Señor. Te quiero pedir en esta hora en especial por todos aquellos misioneros, Señor, que están en diferentes países predicando tu palabra, abriendo esa brecha, llevando el evangelio de salvación a cada uno de los que necesitan, Padre. Obra en los misioneros, Señor, obra en cada uno de ellos. Que su fe no decaiga, que su fuerza, Señor, se multipliquen. Que sea tu mano poderosa con ellos, Señor, para enfrentar las diferentes adversidades, Señor. Bendíceles en gran manera. Y para finalizar, Señor, este día, en tus manos ponemos nuestro sueño. Que podamos descansar, que podamos restaurar nuestras fuerzas, confiando en ti, Señor. Nos vamos a dormir esperando que si el día de mañana nos regala vida, podamos estar una vez más alabando y bendiciendo tu santo nombre. Guárdanos, Señor. En el nombre de Jesús, tu Hijo amado, es que te lo pedimos todo. Amén. Que Dios les bendiga a todos y mantengamos siempre la luz encendida. 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

0: Y ahora compartimos con usted las maravillas de la palabra del Señor. Levántate, resplandece, porque ha llegado tu luz, y la gloria del Señor ha resplandecido sobre ti. Porque aquí que las tinieblas cubrirán la tierra, y la oscuridad de los pueblos, pero sobre ti resplandecerá el Señor, sobre ti será vista su gloria. Entonces las naciones andarán en tu luz, y los reyes al resplandor de tu amanecer. El sol nunca más te servirá de luz durante el día, ni te alumbrará el resplandor de la luna. El Señor será para ti luz eterna, tu Dios será tu gloria. Tu sol no se pondrá jamás, ni te será quitada la luna, porque el Señor será luz eterna para ti, y los días de tu duelo se acabarán. Isaías capítulo 60, versículos 1, 3 y 19. Continuamos, amigos, bajo la sombra de las alas del Señor, a solas con el Espíritu Santo.
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0: nosotros, Señor.
1: Hermanos, es hermosa la heredad que nos ha tocado. Por eso adoramos al Señor con este canto. Dependo de tu gracia. Canta Restauración.

0: Hermanos y hermanas, permitamos que la palabra de Dios vivifique nuestro ser. Esto dice el Señor: en el momento preciso te responderé, en el día de salvación te ayudaré, te protegeré y te daré a las naciones para que seas mi pacto con ellas. Por medio de ti restableceré la tierra de Israel y la devolveré a su propio pueblo. Les diré a los prisioneros, salgan en libertad, y a los que están en tinieblas, vengan a la luz. Ellos serán mis ovejas, que se apacentarán en pastos verdes y en las colinas que antes estaban desiertas. No tendrán hambre ni sed, y el sol ardiente ya no los alcanzará, pues el Señor en su misericordia los guiará. Los guiará junto a aguas frescas, y convertiré mis montes en senderos llanos para ellos. Las carreteras se levantarán por encima de los valles. Miren, mi pueblo regresa desde muy lejos.
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2: Hey, si eres empresario, quiero hablarte de manera real, porque esta semana fue una de esas semanas donde planeamos todo: tiempo de llegada, tiempo de salida, pesos, licencia, todo en orden, y así surgieron inconvenientes. Y eso, ¿sabes qué? Duele. Pero ese es el pan nuestro de cada día como empresarios. No porque lo hagamos mal, sino porque construir siempre es una lucha. Tiene fricción, tiene algo que no se ve ni se muestra en Instagram. No sé cómo estuvo tu semana. Tal vez corriste, tal vez perdiste, hiciste la llamada, hiciste todo bien y aún las cosas no salieron como tú esperabas. No estás solo. Tu mejor trabajo en excelencia, aunque nadie lo vea, aunque no haya un aplauso, aunque hoy te sientas cansado, la satisfacción no está atrás, está adelante. Cada semana es preparar, manejar de la mejor manera. Hoy respira, ve por fuerzas y sigue construyendo. Sigue y no sueltes. Es tu propósito y es tu visión.
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0: La bondad del Señor es nueva cada día. Escuchemos a Jacobo Ramos cantar Tu misericordia.
1: Tu misericordia descansa mi corazón, Señor. Por cuanto me has considerado, te doy gracias. Dile gracias al Señor.

0: abrazar de mi condición, Señor. Te amo.
1: Te amo, Señor. Te amo, Señor.
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3: Nuestro anhelo es derramar nuestro corazón ante el trono de la gracia. 33DC interpreta: Quiero llenar.

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Buenos días a todos, que el Señor Dios Todopoderoso continúe bendiciendo nuestra vida durante este maravilloso día que Él nos ha regalado. Vamos a la palabra del Señor, Salmo 145, 17 y 18, y nos dice: justo es Jehová en todos sus caminos y misericordioso en todas sus obras. Cercano está Jehová a todos los que le invocan, a todos los que le invocan de veras. Maravilloso es Dios y grande en su misericordia, que nos muestra su fidelidad y nos garantiza de que si nosotros vamos con un corazón contrito y humillado delante de Él, buscándole sinceramente, Él estará cercano de nosotros. Cuando nosotros nos humillamos delante de Él y dejamos que Él fluya, Él opera grandemente en cada una de nuestras vidas, en cada una de nuestras situaciones. Él toma el control si nosotros le permitimos, si nosotros dejamos humildemente delante de Él todas nuestras cargas. Él estará ahí obrando, Él estará ahí consolando, Él estará ahí mostrando su misericordia. Dios no desecha un corazón contrito y humillado. Dios siempre está dispuesto a escuchar, dispuesto a auxiliarnos en cada una de nuestras necesidades. Así que vamos al Señor en oración y le decimos: Padre amado, gracias por tu amor y tu misericordia. Venimos ante ti para cerrar esta semana. Te damos gracias porque tú has estado con nosotros, tú has sido fiel, no nos has desamparado, has puesto aliento de vida en nosotros. Nos ha regalado alimento, nos ha regalado un techo, nos ha regalado un trabajo, nos ha regalado las fuerzas para desenvolvernos en nuestros quehaceres cotidianos, nos ha regalado sabiduría para convivir con las diferentes personas con que nos toca convivir. Nos has guardado de múltiples accidentes, Padre Santo. Y es por eso que venimos, para agradecerte, para decirte gracias, Señor, por todas tus bondades. Gracias por cada una de tus misericordias que son nuevas cada mañana. Gracias, Señor, por cada hermano, por cada hermana, por cada amigo que se conecta a través de la primera oración del día. Gracias, Señor, por aquellas personas que están clamando, Señor, por mi hermana Silvia, por sus hijos, Señor, que están clamando por su salud. Bendícele en gran manera, bendice a sus hijos, restaura ese brazo fracturado, Señor. Por mi hermana Mayra Castillo, Señor, te pido que tu mano de misericordia llegue sobre la vida de tu sierva, Señor. Que no mengue su fe, sino que aumente. Que tu mano poderosa sea obrando en su vida, Señor. Te pido por mi hermano Carlos José Orellana. Te pido por su vida material, su vida espiritual. Cada uno de los negocios que emprenda, Señor, que tu mano poderosa sea bendiciéndole en gran manera, donde quiera que vaya, que tú le guardes. Que guardes a su esposa, a sus hijas, a sus hijos, Señor, que tu mano poderosa sea siempre obrando en la vida de mi hermano Carlos José Orellana. Te pido por Roca FM, esta radio tan maravillosa que tú has puesto como un faro en Santa Rosa de Copán, Señor, para que pueda transmitir, para que pueda llevar las buenas nuevas de salvación. Bendice en gran manera a Radio Roca FM, bendice esas ondas radiales, Señor, del 95.5 FM, y bendice cada una de las plataformas de internet donde se transmite esta radio, Señor. Bendice en gran manera a cada uno de tus siervos que estamos clamando, que estamos pidiendo por tu misericordia. Bendice a cada uno de los que vamos a salir a trabajar este día, Señor, y bendice también a cada uno de los que se quedarán en sus hogares, Padre. Con tu mano de misericordia, danos sabiduría, danos entendimiento, guarda nuestras manos, guarda nuestros pies, guarda nuestra vista, Padre. Que te honremos, que te glorifiquemos durante este día, Señor. Que mostremos tu amor, que mostremos lo que tú eres, que reflejemos lo que tú has hecho en nosotros, Señor, con tu mano de poder. Todo esto te lo pedimos en el maravilloso nombre de tu Hijo Jesucristo. Amén. Que Dios les bendiga y que el Señor Dios Todopoderoso esté con cada uno de nosotros durante las horas de este día. Y siempre mantengamos la luz encendida. Feliz y bendecido día.

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Vamos a dar un fuerte aplauso, Ivón. Vamos a decir, Señor, lo que haré es vivir mi vida para ti. Amén. Amén. Dale un fuerte aplauso al Señor. Vamos.

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0: Dios te bendiga.
1: Señor, regáleme un quesal para comprar pan. Mi papá como toma, como...

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0: Desde los estudios de Enfoque a la Familia, le acompaña Johanny Hernández. Gracias por estar con nosotros. Hoy vamos a escuchar la segunda parte del tema, Innovando para llevar un mensaje, en donde Stephanie Campos sigue conversando con Carlos Erazo, quien es el director del proyecto GTG, que significa Glory to God, el cual busca llevar un mensaje diferente por medio de videos y materiales visuales. Cada uno de nosotros tiene una dosis especial de creatividad. Cuando usamos esto para llevar un mensaje diferente, podemos impactar muchas vidas. Escuchemos más sobre este tema.
1: Ahora, en las redes sociales encontramos videos que tienen más de 200 mil seguidores. Parte de este proyecto GTG, cuéntanos cómo te inspiras, cómo nacen los videos, tu esposa tiene un papel importante también en la producción, cuéntanos un poco de esto.
2: Lo que a mí me gusta, el concepto de GTG es compartir. Entonces, yo soy un joven de 23 años, no he experimentado todo, pero he experimentado ciertas cosas que a mí me gusta compartir, así comparto lo que me gusta, comparto lo que me apasiona. Entonces, muchas de las cosas que compartimos, muchos de los temas son cosas que yo he pasado o yo he aprendido. Yo soy un lector, a mí me encanta leer, entonces cuando aprendo algo que a mí me gusta compartirlo. Entonces siempre estoy leyendo libros y por eso siempre les motivo a la gente a que lean. Yo creo que eso es algo que en Latinoamérica no sé si hay mucha cultura de lectura, pero es importante. Así que ahí van saliendo poco a poco, son espontáneos los videos. Mi esposa también escribe, también lectora, le encanta. Tenemos una pasión similar, así que es un trabajo en equipo, ¿no? Una vez que me casé, empezamos a trabajar juntos en el proyecto y hoy eso es lo que estamos haciendo.
1: ¿Qué importancia crees vos en este caso del matrimonio, de incluir a la familia en proyectos como estos que no solamente van a ser bendición para otras personas, sino que también es una forma de unir a la familia?
2: Yo creo que el matrimonio es excelente porque ahí hay crecimiento. Yo me casé joven, pero es un equipo, ¿no? Entonces, cuando vos ves en la Biblia, Dios crea a Adán y dice, no es bueno que el hombre esté solo, que hay una señal. Entonces, y le da a la mujer, porque la mujer le trae al hombre lo que el hombre no tiene y necesita. Y el hombre para la mujer es lo que ella no tiene y necesita. Entonces, es un apoyo mutuo, es un equipo. Yo sí lo veo con mi esposa, somos un equipo. Yo tengo debilidades, ella tiene fortalezas que yo no tengo. Y lo mismo viceversa. Entonces, es mejor estar en un equipo que estar solo.
1: Como vos decís, te casaste muy joven y eso también es un ejemplo porque ahora muchos jóvenes no creen en el matrimonio. Muchos jóvenes quizás ven que es mejor la unión libre o la falta de compromiso, pero el matrimonio sigue estando en el corazón de Dios.
2: Sí, definitivamente. Y para mí, en mi opinión, es algo que Dios ha ocupado para hacerme crecer muchísimo más. Como persona, como hombre, también he crecido muchísimo, he aprendido y continúo aprendiendo, obviamente. Tengo 6 meses de casado más o menos, así que es un proceso y es algo que yo recomendaría. No, también la responsabilidad obviamente aumenta, por lo menos de mi parte, así que hay crecimiento, hay una bendición enorme. A mí me encanta, mi esposa es mi mejor amiga, me siento súper cómodo junto a ella. Y sí, la pasamos bien juntos.
1: Qué bueno. Algo que incluís mucho en tus proyectos es la creatividad. Y creo que cada uno de nosotros, quizás no todos somos llamados a hacer videos, quizás no todo el mundo es llamado a hacer radio, pero sí somos llamados a dar excelencia en lo que hacemos, a dar lo mejor. Ahora decías una palabra bien importante, es la pasión, es disfrutar. Es que hagamos lo que hagamos y estemos donde estemos, disfrutemos las cosas, lo hagamos con pasión y también busquemos hacerlo con esa creatividad, porque muchas veces hay gente que dice, ay, si yo fuera creativo, pero creo que Dios a todos de una u otra forma nos dio creatividad. Lo que hay que hacer es descubrirla, explotarla. ¿Cómo crees vos que podemos lograr eso?
2: Bueno, yo creo que empezar reconociendo que Dios es un Dios creativo. Yo creo que muchas veces se nos olvida que Dios es creativo y Dios es un artista realmente. Si vos ves la naturaleza, vos ves aún, te ves al espejo y decís, uy, yo realmente fue súper creativo. Y es creativo, y si vos sos, si vos le perteneces a él, si vos estás en su equipo, si vos expones a él, no hay manera que no seas creativo. Y eso es algo que yo a veces, bueno, yo me considero una persona relativamente creativa, pero a veces siento que me hace falta también creatividad. Yo digo, bueno, necesito más creatividad, pero necesito volver a una vez más a mi origen, a quién pertenezco, quién es mi creador. La Biblia dice que yo soy un hijo de Dios y estoy en Cristo. Si yo soy su hijo, tengo los atributos similares, y Dios es creativo, pues, y Él es mi padre, y yo también soy creativo. Y sí, es de trabajarla, ¿no? Porque nadie nace con mil ideas, pero al trabajarla, al volver al origen, al volver a quien nosotros somos realmente en Cristo, porque hay relación con Dios, podemos continuar desarrollando esa creatividad.
1: Mm-hmm. Hablemos un poco de los sueños, de las metas, de los anhelos. Yo me imagino que sueños tienes muchos, anhelos tienes muchísimos. Sin embargo, hay gente también que ha dejado de soñar, ha dejado de creer, o ven que tal vez algo que anhelan con todo su corazón es muy difícil, quizás porque no tienen los medios, no tienen los recursos, no tienen los contactos. No todos son hijos de pastores famosos, o no todos son hijos de personas de medios de comunicación. Pero hay sueños en el corazón de las personas que los están ahí motivando, sin embargo, muchas veces las excusas. Hay tantas cosas que podrían impedir un sueño. Uh-huh. ¿Cuáles crees que son las claves para poder alcanzar esos sueños, esas metas, esos anhelos?
2: En mi opinión, yo siento que, bueno, al leer la Biblia, yo veo a un Dios. La Biblia dice que Dios es todopoderoso, ¿no? Eso significa que... y también la Biblia dice que confíe en Dios y no en mi propio entendimiento, Proverbios 3:5. Entonces, si eso es cierto, si Dios es todopoderoso, si Dios es grande, para Él no hay nada imposible, y Dios es creativo, y Dios es buena onda, y Dios es un buen padre, eso significa que yo puedo soñar. Eso significa que si yo tengo algo en mi corazón, no debería limitarlo a algo pequeño. Alguien una vez dijo que el tamaño de tus metas debería ser un reflejo del tamaño de tu Dios. Yo creo que eso hasta cierto punto... No hay que estirarlo mucho, pero hasta cierto punto tiene cierta validez, porque si Dios es padre, si Dios es bueno y Dios tiene un propósito para mí, no creo que él quiera que venga y diga, no, poquito nada más, pequeño, porque Él no es un Dios pequeño, Él no es un Dios limitado. Yo veo en la Biblia, una de las historias que a mí me encanta muchísimo es cuando está Pedro en el barco y está Jesús afuera, y Pedro le dice a Jesús: Jesús, si vos realmente estás caminando en aguas, y Él le dice: si vos sos realmente Jesús, permití que yo pueda caminar en aguas. ¿Por qué le hizo esa pregunta? Yo digo, ¿por qué estás haciendo esa pregunta? Él le dijo, pues no, deja de preguntar esa cosa, sentate y no digas nada más. Él le hizo esa pregunta, y Jesús no dijo, no, qué arrogante, ¿por qué estás preguntando eso? Él dijo, dale, vení, camina en aguas conmigo. Eso es sobrenatural, es un poquito abusivo, es un entre comillas, un sueño grande, una meta grande. Y Jesús dijo, por supuesto que sí. ¿Por qué? Porque tiene que ver con fe, tiene que ver con la imaginación que Dios nos ha dado, y la fe mueve a Dios. Entonces, definitivamente, yo creo, en mi caso, yo siento que Dios me desafía cada vez más a soñar más grande, a no conformarme con lo que ya tengo, y pedir más, buscar más, trabajar más, creer más y continuar.
1: ¿Cuál crees que es la clave de vamos a trabajar arduo en la obra de Dios, pero sin dejar de apasionarnos por Dios? Porque muchas veces estamos muy ocupados, tenemos muchas cosas en agenda, pero quizás la pasión por Dios se nos enfría, la búsqueda ya no es lo mismo. ¿Cómo mantener esa? Porque sé que es algo que está en tu corazón, de visitar diferentes países, de llevar mensajes, conferencias y eventos, y precisamente contagiar a los jóvenes de esa pasión y quizás rompiendo esos patrones establecidos para hablar con Él, de mostrarle a la gente que tenemos un Dios cercano. Pero ¿cómo apasionarnos y no acostumbrarnos?
2: Yo creo que es necesario recordar que el sueño o la meta o el trabajo no está por encima del dador de los sueños, de las metas y del trabajo. A veces es fácil, a veces se nos olvida que esa realidad, pero es necesario siempre volver a esa realidad. Mi sueño, mi trabajo, mi meta no es más grande que el que me dio ese sueño, o el que me dio ese trabajo, o el que me dio esa meta. Y sí, es un proceso, no, nadie es perfecto realmente, por eso necesitamos volver siempre en oración, volver a Dios y decir, Dios, aquí está mi trabajo, gracias por recordarme que el trabajo este lo hago por vos y no para mí. El trabajo en sí no está por encima tuyo, y es un proceso.
1: ¿Qué piensas acerca de esa idea que tienen las personas de que Dios es aburrido? ¿Será que nosotros como iglesia hemos vendido esa idea a las personas? Y si fuera así, ¿qué hacemos?
2: Definitivamente, es más, y qué triste honestamente, no podemos culpar a la iglesia y decir, no, que la iglesia es la culpable porque culpa de ustedes, que hoy la gente piensa que Dios es aburrido, porque Dios no necesita un representante de relaciones públicas. En mi opinión, Dios no necesita que hay que vender a Dios divertido, Dios es divertido, sea cristiano es divertido. Eso realmente es lo de menos, en mi opinión. Uh-huh. Pero sí, hasta cierto punto siento que la iglesia lo ha hecho o se ha permitido que sea de esa manera. Cantamos a veces canciones que son como un poquito viejas, son buenas, pero son un poquito viejas. El estilo de hacer iglesia muchas veces es como que lo mismo, ¿no? Como que venimos haciendo el mismo sistema, como que si la Biblia realmente detallara, así se hacen las cosas y no. Pero yo creo que Dios, si alguien que dice que no, que Dios es aburrido, es porque realmente no conoce. ¿Qué significa verdaderamente caminar con Dios? Igual, así como te dije, si Dios es creativo, si Dios es poderoso, si Dios no es limitado, es imposible que sea aburrido. Uh-huh. Y si Dios tiene un propósito sobrenatural que va por encima de lo que yo puedo comprender, no es aburrido, es una aventura realmente. Hay riesgo, hay desafíos, hay dificultades, pero también hay crecimiento, Dios interviene. Y eso no es, eso en mi opinión no es aburrido.
1: Uh-huh. Para concluir, ¿qué mensaje le dirías a los jóvenes que nos están escuchando y también a todas las personas que pueden tener un sueño en su corazón? Quizás algo que inició en tu caso como un simple video para enviarlo a los amigos, hoy se ha convertido en algo que estaba en el corazón de Dios y pues por eso su crecimiento, sin duda alguna. ¿Qué mensaje le darías a las personas?
2: Sí, yo creo que, bueno, aquellos jóvenes, porque los jóvenes siempre estamos soñando muchísimo. Algo que yo les dijera fuera, hace poquito hice un video al respecto, así que esa pregunta excelente. Y dije en el video que el cumplir el sueño que Dios pone en tu corazón, el propósito que Dios pone en tu corazón, es muchas veces lo queremos complicar un poquito más, pero realmente hasta cierto punto es sencillo. Es, ¿qué te ha llamado a ser Dios hoy? El día de hoy, ¿qué te ha llamado a ser? Y si vos sos fiel en eso, por gracia de Dios, si sos fiel en ese llamado hoy, Dios te va a poner en lo pequeño hoy, Dios te va a poner en lo mucho mañana. Y es encontrar satisfacción en ser obediente a Dios en hoy. Simplemente quiero ser obediente, quiero ser fiel. El resto realmente pierde la importancia. Y déjame encontrar satisfacción y gozo en eso. Dios te va a poner en lo mucho el día de mañana.
1: Así es. Bueno, te pueden encontrar en YouTube y en las redes sociales como Proyecto GTG. En español, Proyecto GTG, para que también todas las personas lo puedan buscar. Así que, Carlos, un gusto conocerte. Gracias por estar con nosotros acá en Enfoque en la Familia y pues muchos éxitos en todo lo que hagas.
2: Muchísimas gracias, Stephanie. Un gusto.
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0: ¿Está mal que un cristiano viva con lujos? Cristianos con casas grandes, carros de lujo, viajando en primera clase. ¿Qué opinas? ¿Está mal que los cristianos vivan con lujos? Gran pregunta. La verdad es esta. Dos cosas. Uno, en cuanto a nuestra actitud hacia las riquezas, Jesús nos dio mandamientos. Dos, en cuanto a nuestras posesiones y estilo de vida, nos dio principios. Y no hay una lista cristiana que diga, maneja este carro y no este. Vive aquí, pero no allá. Usa esta marca de ropa, pero no esa. Eso no lo vas a encontrar en la Biblia. Pero hay algo que sí vas a encontrar. Instrucciones específicas para los ricos. En 1 Timoteo 6, 17 y 18, Pablo no dijo, dejen de ser ricos o reduzcan sus gastos. En cambio, sí dijo estas instrucciones acerca de los ricos. 1. No seas arrogante. Vivir bien no te da derecho a mirar a los demás por encima del hombro. 2. No pongas tu esperanza en las riquezas. Son inseguras, se esfuman, pero Dios no. 3. Pon tu esperanza en Dios. Él es quien provee para que tengamos y disfrutemos de todo lo que tenemos. 4. Haz el bien. Sé rico en buenas obras. 5. Sé generoso y dispuesto a compartir, porque la riqueza sin compartir es acaparamiento. Entonces, ¿está mal que los cristianos vivan con lujo? No. ¿Está bien que los cristianos tengan cosas? Sí. Lo que está mal es que las cosas los tengan a ellos.
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Recordemos a Isaías 40:31. Pero los que esperan en el Señor tendrán nuevas fuerzas, levantarán alas como las águilas, correrán y no se cansarán, caminarán y no se fatigarán.

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0: 12:30.
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3: Soy Rodrigo Riaño del Castillo y permítame contarle la siguiente historia. Se cuenta de una anciana que tuvo muchos contratiempos, muchas adversidades, pero a pesar de todo, poseía una dulce y alegre expresión y un corazón muy gozoso. Cuando le preguntaron a ella cuál era su secreto, respondió que durante muchos años había estado llenando un cuaderno al cual le llamaba cuaderno de bendiciones. Dice ella que a pesar de los problemas, de las adversidades y de los contratiempos, cada noche escribía en él algo agradable, algo bueno que le había sucedido durante el día. Algunas veces podía ser un paseo al que había sido invitada, otras veces la visita que podía recibir de alguna amistad, otras veces un ramo de flores, una llamada, un regalito. En fin, siempre había algo que escribir en ese cuaderno, siempre había algo para agradecer. Mire, mi amiga y mi amigo, esta historia, la de la anciana y su cuaderno de bendiciones, me recuerda algo, y es la importancia de celebrar todo lo bueno que recibimos de parte de Dios. Y esa, mi amiga y mi amigo, es la quinta característica de aquellos que han renovado su mente en Dios, que son agradecidos con Dios en todo y por todo. Así que si usted y yo queremos tener una mente renovada, una mente transformada, entonces hagamos de la gratitud un buen hábito, así como lo tenía la anciana de la historia. Celebre sus triunfos, celebre cada victoria, sea grande, sea pequeña, celébrela. ¿Y sabe que Dios es así? ¿Dios actúa así? Y nos da ejemplo de eso. Escuche lo que dice el libro de Génesis, en el capítulo 1, del verso 3 en adelante. Mire, quiero que le preste atención a algo, y es que cuando Dios empieza la creación, cada vez que terminaba una tarea, después de cada día, Dios cerraba esa etapa con una frase. Y quiero invitarle para que la leamos. Génesis capítulo 3, verso 1. Dice que Dios dijo, sea la luz, y fue la luz. Y escuche lo que Dios dijo después de esto. Y vio Dios que la luz era buena. El verso número 10 dice que Dios reorganizó todo el planeta. A lo seco le llamó tierra y a las aguas las llamó mares. Y luego de eso, de reorganizar el planeta, dice que Dios vio cómo quedó y su expresión fue que lo que había hecho ese día también era bueno. En el verso número 12 dice que Dios hizo que la tierra produjera plantas y también árboles con fruto y que en sus frutas hubiese semilla. Y después de eso, Dios vuelve a decir y vio Dios que lo que había hecho era bueno. En el verso número 18, dice que Dios puso una lumbrera para el día y otra para la noche. Y después de hacer eso, Dios vio que era bueno. Luego creó todo ser viviente en el mar. Eso dice el verso número 21. Y Dios mira lo que había hecho en el mar y dice que su expresión una vez más es, y vio Dios que era bueno. En el verso 24 dice que creó Dios los seres vivientes de la tierra. Y una vez más sale su expresión, y vio Dios que era bueno. Luego en el verso 31 de Génesis capítulo 3, después de que Dios había creado todo, después de haber organizado todo. Cuando terminó su trabajo, dice que Dios vuelve a mirar lo que había hecho y escuche la expresión que Dios lanza en ese momento. Y vio Dios que todo lo que había hecho era bueno, bueno en gran manera. Y luego dice el verso número 7 que Dios descansó. No porque Dios estuviera cansado, no. Era una forma de Dios hablarnos de la importancia, no solo del descanso, sino también de apartar un tiempo para celebrar. Mire, mi amiga y mi amigo, me llama mucho la atención que Dios lanza una gran palabra después de haberlo creado todo. Dijo, todo es bueno, bueno en gran manera. Pero esos logros del día a día, Dios también los celebró. Mire, Génesis capítulo número 3 me está revelando algo y es cómo Dios piensa, cómo Dios obra. Así que si usted y yo queremos renovar nuestra mente, alinear nuestra mente con la mente de Dios, aprendamos eso de Él, a celebrar todo lo que Dios nos permite hacer, a celebrar todo lo que Dios nos permite vivir, a celebrar todas las bendiciones que recibimos de parte de Dios. Así piensa el que tiene una mente renovada. Seamos agradecidos con Dios siempre. No nos quedemos mirando solo los problemas, no nos quedemos mirando solo la adversidad. Exaltemos a Dios por su grandeza y démosle también gracias por todas las cosas, tanto por las cosas buenas como aquellas que no vemos como tan buenas, porque sabemos que en esas cosas que hoy nos pueden representar dolor, aflicción, adversidad, Dios tiene el poder de transformarlas para nuestro bien. Mire, el gran ejemplo de alguien que celebró sus triunfos fue Dios. Por eso en el verso 31 dice que lo vio todo y celebró. Dice que él dijo, esto está bueno y bueno en gran manera. Pero también los pequeños logros, por así decirlos, los del día a día, los celebró diciendo, esto es bueno. ¿Sabe cuál es el problema nuestro? Que usted y yo hemos perdido la capacidad de sorprendernos. Hemos perdido la capacidad de agradecer a Dios por todas las cosas. Recibimos todos los días cosas buenas de parte de Dios. ¿Y sabe por qué no lo celebramos y lo pasamos por alto? Porque muchas veces asumimos que esas pequeñas bendiciones, por así decirlo, pequeñas entre comillas, Dios está obligado a darlas. Asumimos que muchas cosas llegan por nuestro esfuerzo y por eso no tenemos la sana costumbre de dar gracias a Dios por los alimentos. Cosas tan simples y tan sencillas. Lo mismo muchas veces hacemos al despertar, al acostarnos. Dejamos de celebrar lo que Dios nos da, dejamos de celebrar lo que Dios hace por nosotros, porque lo vemos tan normal que perdemos esa capacidad de asombrarnos y de ser agradecidos. Por eso somos más dados a mirar la pequeña mancha, la mínima mancha negra en una gran pared blanca. Muchas veces estamos más listos para quejarnos que para agradecer. Y recuerde siempre esto, una característica de los que han renovado su mente en Dios, de aquellos que han transformado su manera de pensar, es esa, que son agradecidos por todo, que celebran todo lo bueno de Dios. Mi amiga y mi amigo, que nuestros aceleres del día a día no nos roben la capacidad de ver lo que Dios hace por nosotros. Esa es la quinta clave para mantener la renovación de nuestra mente. Celebrar todo lo bueno de Dios, así como Dios celebró todos sus triunfos. Celebremos, mi amiga y mi amigo, los grandes y los pequeños triunfos. Seamos agradecidos por todas las cosas, aún por las difíciles, porque Dios tiene el poder de transformarlas para nuestro bien. Vivamos en actitud de agradecimiento a Dios. Señor, te damos gracias por cada persona que se une con nosotros en este devocional. Padre, hoy somos agradecidos contigo por todo lo bueno que nos das. Señor, gracias porque tienes el control de todas las cosas. Gracias, Señor, porque estamos en tus poderosas y amorosas manos. Gracias aún por los momentos difíciles, porque hoy estamos seguros que tienes el poder de transformarlo todo para el bien nuestro. Gracias, Señor, porque nos enseñas hoy la importancia de celebrar los grandes triunfos, pero también las pequeñas victorias. Gracias porque contigo siempre somos más que vencedores. Bendice, Dios, a cada persona que se conecta con nosotros y ayúdanos a alinear nuestra mente con tu mente, Dios. Ayúdanos a renovar nuestros pensamientos. Abrimos nuestro corazón, Cristo Jesús, y hoy reconocemos que eres nuestro Señor, nuestro sanador y nuestro Salvador. Reconocemos nuestro pecado. Reconocemos que tu sangre nos limpia. Gracias por escribir nuestro nombre en el libro de la vida. Gracias porque estamos en tus manos. Y allí estamos seguros.

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Un gran abrazo y bendiciones para todos.

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1: ¿Alguien está listo para luchar como Jacob aquí?

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1: Aleluya al Señor. Gloria al Señor. Vamos, hermanos, usa tus manos.

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que tú hoy nos llamas, Dios, a la cruz donde nos encuentras. No nos llamas porque tú no hayas sido primero, sino, Señor, tú has pavimentado el camino. Y nos dices que la historia no termina ahí, sino que termina en esperanza, Dios. Y te damos tantas gracias por eso. Porque sea lo que sea que estemos viviendo en este momento, sabemos que la situación o el final, Dios, no terminará en desilusión, Señor, sino que termina en victoria, termina en esperanza. Y no es en esta vida, es en la que vendrá, en la vida que has prometido para nosotros, tus hijos. Y por eso hoy clamamos nuevamente, llévanos a la cruz. Pero sobre todo también clamamos, recuérdanos que tú volverás. En el nombre de Cristo oramos.

entonces oí una gran voz que decía desde el trono: el tabernáculo de Dios está entre los hombres, y Él habitará entre ellos, y ellos serán su pueblo, y Dios mismo estará entre ellos. Él enjugará toda lágrima de sus ojos, y ya no habrá muerte, ni habrá más duelo, ni clamor, ni dolor, porque las primeras cosas han pasado. El que está en el trono dijo: yo hago nuevas todas las cosas.

ora junto conmigo, Dios. Aviva el fuego de mi fe. Aviva en esta hora el fuego de mi esperanza, de mi expectativa por tu regreso. Hoy uno mi clamor al clamor del Espíritu diciendo, Cristo, ven. El Espíritu y la esposa dicen, ven. Ven pronto, Jesús. Aviva el fuego de nuestra fe para creer que este mundo no lo es todo, que estamos caminando hacia un nuevo mundo, un nuevo cielo, una nueva tierra en donde todas las cosas serán hechas nuevas por medio de ti. En medio de ver injusticia, en medio de experimentar dolor, Dios recuerda.

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1: Pedimos, Señor, que abras el cielo sobre nosotros y que te manifiestes en todo tu esplendor. Estamos listos.

0: Gracias, Jesús.
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6: El ruiseñor era un caso aparte. Era como esas personas que siempre lo ven todo negro. Desde el día en que se cerró la puerta, no había parado de lamentarse porque echaba de menos el campo y temía que ya nunca volvería a ver la luz del día. Al escuchar su nombre, voló hasta donde estaba el burro y se sentó suavemente sobre su cabeza. Y el arca entera guardó silencio cuando, con lágrimas en los ojos, el ruiseñor cantó.

0: Desde aquel día, la vida dentro del arca fue un caos total. El burro se declaró en huelga permanente y no volvió a ayudar a nadie. El ruiseñor siguió llorando todas las tardes y aunque su voz era muy bonita, ya empezábamos a estar más que hartos de oírle siempre con la misma canción. Y los demás hacían su propia vida, exigiendo sus derechos, peleándose entre ellos y presentándome a mí las quejas cuando algo no les gustaba. Así que puse unas normas muy estrictas para que todos colaborasen. Establecí una hora para la comida y organicé turnos para servir los alimentos y para limpiar los restos. Pero fue un problema, porque unos querían comer a una hora y otros no, y empezaron otra vez las discusiones. Sin embargo, el mayor problema lo tenía la tortuga. Yo no sé cómo lo conseguía, pero siempre llegaba la última, y siempre terminaba la última. ¿Has conocido alguna vez a alguien que nunca llega a la hora? Pues esa era nuestra tortuga. Todos los animales estaban ya molestos por tener que esperarla siempre. Un día la hiena explotó y le dijo:
1: ¡Eres un desastre! ¡Siempre eres la última!

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El abrazo del Padre en esta noche. El Padre que derrota la orfandad, el Padre que destruye el miedo, el Padre que da abrigo y protección a los hijos. Aun cuando todos se van, el Padre siempre permanece.

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1: Jesucristo dijo lo siguiente: el que tenga oídos para oír, oiga. Y tal vez uno diga, pero todo el mundo tiene oídos. No. No todo el mundo tiene la capacidad mental para oír lo que tú tienes que decir. Y hay quienes mentalmente no venden porque dicen, ¿y si digo y me dicen que no? Sencillo, simplemente lo que tú tienes que es valioso no es para ellos. Pero hay otras personas para las cuales es tu mensaje. Es simplemente llegar al lugar donde están las personas adecuadas para tu producto.
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4: Dios está buscando por toda Latinoamérica hombres y mujeres que estén realmente comprometidos con Él. Gente que esté dispuesta a vivir vidas de integridad sin importar las consecuencias. Hombres como Jim Elliot, el misionero norteamericano que derramara su vida en las junglas del Ecuador.

Tenemos con nosotros a unos amigos y hermanos muy queridos que van a compartir también ahora. Y yo les voy a dejar con el Guadiana.

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1: Vamos, mija, hay que atizar el fogón.
2: ¡Niñas! ¡Vengan a tomar café!
3: ¡Oh, van a ver qué ricura!
4: El aroma del café llena la casa y se esparce como incienso. Hora en la que religiosamente las mujeres de mi familia nos sentamos a disfrutar de una buena taza de café, acompañada por tortillas recién palmeadas, pan fresquito y muchas risas y discusiones.